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0: Radio Galicia te da la hora. 7:30.
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con el propósito de regresar mañana a partir de las 4 en punto de la tarde en el show de la tarde de Caricia. Hasta aquí mi cariño, le dice Lobo Vázquez, tu Golfi. Gracias, Tarapoto. Abrazo a la gente. Que ya se vienen preparando para celebrar los 244 aniversarios de la ciudad de Tarapoto. Y sobre todo con las chelas heladitas de distribuidora Nandito. Un abrazo, Fernando Chávez. 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
1: En Radio Caricia es de la temperatura de la hora.
3: 27 grados centígrados.
1: Esto fue la temperatura de la hora. 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

muchachos, bienvenido a Paradero 107 de Radio Caricia, está buenísima. Estamos para compartir 180 minutos de pura cumbia buenísima. Con ustedes el doctor Truquito Piratex para tus oídos. Hola mami, hola mamacita, aquí empieza el programa.

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Somos el programa con la buena vibra, la actitud bien positivo para toda esa gente linda que nos escucha en casita, las reinitas del hogar, otros trabajando en las brosterías, en las pollerías, otros regresando recién del trabajo, cansaditos. Y para toda esa gente que está en los hospitales, en los centros de salud, y los guachimanes que nos escuchan a nivel nacional y a nivel de San Martín, en la número uno, Radio Caricia, está buenísima. Así que si tú quieres mandar un saludito o quieres pedirme una música, márcame el 942-951-940 y al toque de roque te mandamos tu saludo y te complacemos tu canción. Así empezamos la noche, es virgen todavía para las 11 de la noche. ¡Ay, ay, ay!

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rico miércoles! 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

Ananau con explosión, diquitos. 8 de la noche, 36 minutos. La gente está con esas ganas positivas de querer participar en el programa Paradero 107 de Radio Caricia y el Doctor Truquito. Ya tenemos los primeros saludos para nuestro amigo de multiservicio Renzo en la primera cuadra de 9 de abril, que están full volumen, full sintonía con Radio Caricia. Está buenísima. Gracias, muchachos. Y hay un amigo en la banda de Chilcayo que está botando la casa por la ventana. Me dice, amigo Truquito, te saludo. Estoy botando mi casa para construir de vuelta. De tantos desvelos que hago con mi

y toda su familia, que le desean un fuerte abrazo desde Pilluana. Gracias, mi amigo, mi hermano, Totito Luna. Gracias por la sintonía.

Víctor Manuel, nuestro amor se ha muerto, se ha vuelto ayer. Qué rico tema, qué rica salsita que nos pidió los capos de la Mayólica, Lincoln y Amílcar. Está en la cuadra 16 de Leoncio Prado, frente al Chacarita Versalles, que están full volumen, full caricia. Me comentan los muchachos metiéndose unas chilindrinas. Qué rico, qué rico, qué rico. Salud, salud. Como mañana para el sector público es feriado no laborable, la gente ya está metiéndose sus chilindrinas. Gracias por estar con Radio Caricia. Está buenísima. 8 de la noche con 55 minutos.

Fran Castillo. Entramos a la segunda hora del programa Paradero 107 con el doctor Truquito. Gracias mil por estar ya conectados a Radio Caricia 107.5 de la FM. Está buenísima. Tenemos un saludito para nuestro hincha número uno, para mi amigo, mi hermano Edwin Upiachiwa Tenazoa, desde el distrito de Chapaja, nos está escuchando. Nos comenta que él está tarrafiando en el río Guayaga, en el río Mayo, para traer los ricos pescaditos, lisa, bocuchico. Es mi amigo, mi hermano Edwin Upiachiwa Tenazoa, más conocido en el mundo de la música como Mantequita, promotor de eventos, es ahora también mi amigo, mi hermano. Gracias por estar escuchando ahí en el distrito de Chapaja.

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máxima. Saludo para mi gente linda de Partido Alto, para la gente de Brostería La Curva del Sabrosón. Están full sintonía desde que empieza el programa. Para las chicas Miluska, Verita, Liria, Valentino y Dominic. Esto en Partido Alto, entre Leoncio Prado y la Avenida Circunvalación. Otros saluditos ahí nomás cerca a Vista Hermosa, Parrillas, para las cocineras que están escuchando Radio Caricia, para Elenita, para Yuli, para Fernanda, toda esa gente linda que tiene buena atención en Vista, buena vista, me dice acá en el celular, ahí Buena Vista Parrillas, esto en la Avenida Circunvalación. Gracias por estar con la sintonía de la número uno, Radio Caricia, está buenísima. 9 de la noche, 25 minutos, estamos en vivo y en directo para el Perú y el mundo. Y ya sabes, estamos en el TikTok, Instagram, el Facebook. Ahora, para escucharnos mejor en Radio Caricia FM Tarapoto.

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la oveja negra de la familia. Laura no está con Nick. Un saludito para mi gente linda en la cuadra 2 del Jirón San Pedro, para el comandante Laimers, para Wansin, para Chileno, para Antonio. Esto en la cuadra 2 de Jirón San Pedro. Ahí está preparando, asando los asaditos el comandante Laimer. Un abrazo, un apretón de mano para esa gente linda que está comiendo y disfrutando de unos traguitos cortos ahí en la cuadra 2 de Jirón San Pedro. Seguimos con la cumbia. Acá ponemos todo tu cumbia, lo que tú me pides, en Radio Caricia 107.5 de la FM con el doctor Truquito Piratex.

momento que la gente está activa en esta hora de la noche, siendo las 9:53. Saludos para Galpón Robin Hood, para el chino Clasil, para mi amigo Winder Ñaja, para el Chimbotano, para Cocho, para Jarrito Silva, toda esa gente linda ahí en San Juan de Cumbasa, en Galpón Robin Hood, están haciendo una parrilla los muchachos de Galpón Robin Hood. Gracias muchachos por estar con Radio Caricia y Paradero 107.

0: 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Me dice en Truquito, disculpa que no te hemos hecho, no te hemos llamado, no te hemos escrito a tu número telefónico porque estamos a full. Un saludo para mi gente linda de Pizana Express, para Pedrito Panduro, para José, para Junior, para Carlos, para toda esa gente linda de Pizana Express preparándose para salir a Tocache. Buenas muchachos. Ahí está, ahí está, ahí está. Cuidado, cuidado, cuidado.
1: Cuidado, cuidado, cuidado.
0: Cuidado, cuidado, cuidado. Hay que manejar con bastante cautela. Mis amigos, mis hermanos de la caña, los incomprendidos.

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y a los muchachos que les coma el tigre, porque él ya está remojando su garganta con unas chilindrinas. Bien, Elena, como abrazo de suegra. Buena, Enrique Escudero fazanando, y el patrón Robin Hood ahí está en la oficina de Girón Los Lirios 175, a una cuadra de la vía de avitamiento. Para mi amigo La Vieja, para Silver, para Roosevelt, esa gente linda que están haciendo horas extra. Supuestamente, Quique Glass dice que para ellos mañana es feriado porque el calendario vota. Pero igual, los muchachos están haciendo horas extras porque ya están como los pollitos, ya parpadeando los ojos. Buenas, muchachos, business on business. Los bigotes son los bigotes, muchachos. Tú sabes, hay que llevar el pan de cada día al hogar para que tu mujercita se sienta contenta, los hijos. Hay que llevarle a comer un pollito o una hamburguesa, lo que a ti te guste. Gracias, mis amigos de Quique Glass.

extrañaba a mis académicos. A los muchachos del Instituto Amazónico. Para los muchachos de enfermería, para Carla, para Jessica, para Flor, para Charito, toda esa gente linda del Instituto Amazónico que están escuchando en Villa Universitaria. Gracias, chicas, por estar con Paradero 107 de Radio Caricia. Está buenísima, como todos los días durante el día. La radio te pone, te toca toda la cumbia.

mi gente bonita de Tarapoto, te saludo tu amigo César Córdoba y los claveles de la cumbia. Mis éxitos suenan mejor aquí en Radio Caricia 107.5. Está buenísima.

¡Qué rico miércoles! ¡Mitad de semana! ¡Con tu Radio Caricia! ¡Qué rico!

10:41 de la noche en Radio Caricia. Tenemos un saludito ahí en la avenida Alfonso Ugarte para el Chifa Sanwú, para Eduardo Jesús, José, Rafael y todos los cocineros de Chifa Sanwú. Gracias muchachos por estar en esta hora con la mejor música de Radio Caricia y la combinación del doctor Truquito Piratex. Nos quedamos hasta las 11, unos minutos más, para divertirnos con la mejor música, con la mejor cumbia de miércoles, mitad de semana.

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gracias a mis oyentes fieles que me llamaron, me escribieron al WhatsApp. Que Dios me lo bendiga. Si Dios nos permite, volveremos el día de mañana. Chau, chau, chau, Tarapoto, chau, Perú.

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0: Radio Galicia te da la hora.
1: 4:34.
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Radio Caricia te da la hora. 4:53. 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
1: Amigos, bienvenidos al programa de la Fundación Internacional de Brujería Chamánica, aquí en Tarapoto, presente haciendo ese gran trabajo de la mano del Supremo Chamán de América, don Pedro Guarradizo, el máximo representante de la Fundación, presente aquí en Tarapoto, con quien les habla Randú de la India. Estamos haciendo un trabajo arduo, grande, que mucha gente hoy está agradeciendo y lo reconoce, y eso nos llena el corazón de optimismo, de ganas de seguir luchando, de seguir ayudando cada día a más personas, gente que viene de lugares muy distantes. Hoy se pasan la voz. Hay quienes ni siquiera han escuchado este programa, pero han sido testigos del cambio tan grande que han recibido muchos que estaban realmente sin esperanza, sin fe de cambiar sus vidas, sin fe de solucionar sus problemas. Hoy ha devuelto ese ritual, ese trabajo realizado, ha devuelto la fe, ha devuelto la esperanza a muchos corazones de gente que hoy le sonríe la vida, porque ven cómo están triunfando, cómo ese trabajo está dando sus frutos, cómo ahora cada esfuerzo que realizan tienen un buen resultado, cómo ahora son felices en el campo del amor, están sonriéndole a la vida porque están al lado de su gran amor. Amigos que están en la sintonía del programa en todo San Martín, amigos de Tarapoto, amigos que están escuchando este espacio radial, aquí está el Supremo Chamán de América, don Pedro Guarradizo y Randú de la India. 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Amigos, siguen llegando más testimonios de solución a los problemas. En San Antonio de Cumbasa está escuchando nuestro amigo Igor, un hombre de campo, un agricultor que ahora está triunfando. Le iba realmente mal. Él estaba desesperado porque iba a perder esas tierras que estaban ya hipotecadas. Amigos oyentes, tierras hipotecadas por el banco que iban ya a ser embargadas. El tiempo se le agotaba, ya no había de dónde sacar dinero para poder cumplir con los pagos al banco, que cada día eran más grandes, más difíciles de cancelar. No le quedaba más que intentar ya vender su casa de Tarapoto para poder amortizar en algo y que todavía le esperen, con la esperanza de poder tener una buena cosecha y pagar las deudas tan grandes que este hombre ya se volvía loco. Amigos oyentes, ahora Igor da testimonio. ¿Cómo es que logró pagar al banco? ¿Cómo es que logró refinanciar su deuda? ¿Y cómo es que ahora ya no solamente se encarga de sembrar y cosechar, sino también está comprando y está vendiendo, está negociando y está obteniendo ganancias mayores? está pagando ya la última cuota que le queda con el banco y se libera definitivamente de ese tormento que le arrastraba a la depresión, que lo tenía completamente mortificado. Un hombre que vivía desesperado, amigos oyentes, da testimonio y dice gracias al Supremo Chamán de América por la limpia, por el trabajo que realizó conmigo y porque ahora con ese secreto que me ha entregado me he convertido en un próspero empresario. Ahora no solamente se dedica a la agricultura, sino también al comercio de compra-venta de productos. Amigos oyentes, todo se puede alcanzar en esta vida. Usted que en este momento está escuchando el programa, vives atormentado por ese problema económico. No sabes cómo resolverlo. Te desesperas, sí, porque cada día se pone peor la situación. Sobre todo si prestaste dinero, cómo van creciendo esos intereses. Y lo único que logras alcanzar es pagar el interés, y a veces ni siquiera el interés. Y eso se va a recapitalizar nuevamente, y así te vuelves loco. Mi amigo, hoy no te atormentes más. Tienes la capacidad para solucionar tu problema, pero estás en este momento cruzado, lleno de mala vibra, lleno de problemas. Si no es una cosa, otra cosa. Necesitas una buena limpia. Necesitas un buen baño de florecimiento. Llévate el secreto. 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Y no solamente vas a recibir una lectura de cartas, no. Vas a recibir un buen baño de florecimiento. Un baño completo de florecimiento, como se realizaba en el antiguo incanato. Un baño de cerro en mesa. En mesa con las aguas benditas de las lagunas de las guaringas de Huancabamba. Con las artes, con las espadas, con las chontas. Levantando en ese momento los brebajes de la misa rastrera, del cactus del San Pedro de 15 vientos. Levantando en ese momento los rituales y los conjuros. Ensalzando, maraqueando y danzando. Soplando a los cuatro vientos, amigos, y chingando. En esos instantes, cuando estamos los maestros chachando la hoja de coca, usted se va limpiando, usted se va liberando, usted va soltando la mala vibra, usted va soltando esa salazón, las envidias y tantas cosas malas de las cuales puede ser víctima, porque víctimas son todos los que tienen algún progreso, los que quieren dar un paso adelante, los que tienen la intención de darle una mejoría, algo bueno para su familia. Nunca falta el envidioso, nunca falta la gente mala que por ahí te dice, ¿qué quiere hacer? No lo va a lograr. Ojalá que fracase. No se lo merece. Tantas cosas que hablan a tus espaldas. O por último, ni lo hablan. Lo piensan. Y con eso basta. Porque un mal deseo es una energía que se transmite. Y usted hoy no tiene ninguna protección para evitar esa mala energía, esa mala vibra que llega a tu vida. Por eso tienes ahora mismo, el compromiso, la oportunidad de solucionar los problemas en tu vida. 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Usted tiene que hacer su comunicación. Ya no sigas resignándote. Hay quienes dicen, Maestro Randú de la India, Maestro Pedro Guarnizo, cada vez que invierto, pierdo mi dinero. Ya no tengo dinero, ya no tengo capital. Presto dinero para poder invertirlo en un negocio y lo pierdo. Ahora estoy endeudado. Hay quienes dicen, ¿será acaso así mi suerte? ¿Así será la vida? De ver que tu gran amor camina de brazos con otro, que de la noche a la mañana cambió de parecer, que ahora ya no te quiere, no quiere verte, pero para nada. ¿Será acaso así la vida? De tener siempre problemas en tu hogar con tu esposo, tu esposa, con tu pareja, con los hijos. ¿Será acaso así la vida? Que usted solamente pasa enfermo y enfermo, delicado de salud, siempre aplicándote esas inyecciones y no tienes fuerza ni para trabajar. ¿Así será acaso la vida, maestro?
2: No. Así no es la vida. Si no es que no falta la maldad de la gente. La gente egoísta y envidiosa. No falta mentes enfermizas que utilizan velas negras para causarte daño. O llevar tu fotografía a lugares como el cementerio, hacerte daño. Hay gente enferma que goza con el dolor ajeno. Porque estás enfermo. Hoy día te vienen haciendo más daño. Amigos míos, necesitan ayuda. Yo les invito a marcar.
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1: 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Amigos oyentes, y aquí en Tarapoto estamos brindando la ayuda a tanta gente que lo necesita y que va encontrando el verdadero camino al éxito y a la felicidad en la vida. 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
1: 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Donde tenemos más de 250 ánimas benditas, que son las que acompañan los rituales, las ánimas que son de protección. Aquella persona que participa de un ritual de florecimiento, de inmediato siente cómo se le retira la mala vibra, cómo se retira esa salazón de su cuerpo y se queda completamente vibrante de energía nueva, de energía positiva. De esas ganas de seguir luchando. Es que tenemos aquí nuestras ánimas que nos protegen de la mala vibra, de todo lo malo. En un ritual poderoso se expulsa la salazón y la mala suerte. 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
2: Ahí están las hierbas del tesoro, la plata, la justicia. Ahí están las aguas, esas lagunas mágicas de Huancabamba. Ahí están las miles de plantas curativas que tengo que entregar cuando preparo el remedio. Porque cuando llegan muchos, llegan gravemente enfermos. Con cáncer, con tumor, con leucemia, con diabetes, con epilepsia. Muchos llegan con estos males. Dolores a los huesos, qué terrible. El herpes, impotencia sexual. Qué grave es en el hombre la impotencia sexual. La frigidez también en la mujer. Este es un problema muy serio. Yo sé que en estos momentos muchos hombres que están escuchando el programa, hombres trabajadores, que están despiertos, están de guardianes, otros que están viajando como choferes, otros que van escuchando el programa en el carro, y muchos dicen, qué mala suerte que tengo, sufre de impotencia sexual. Hoy necesitas ayuda para curarte esa impotencia. No va a bastar un Viagra, no va a bastar, porque si usted tiene algún daño, no le va a servir para nada. Y si usted se ha debilitado, señor, de tanto trabajar, si usted, señor, ha recibido golpes a los testículos o ha sufrido de una enfermedad venérea o simplemente usted está débil, usted no va a recobrar su vigor sexual. Para ello, Primeramente lo que tenemos que es curar el alma, levantarle el ánimo caído, porque usted ya perdió hasta la fe y la confianza. Ya perdió el optimismo. Hoy no puede ni acercar a acariciar a tu mujer porque te sientes mal. Yo soluciono tu problema. Ven a visitarme aquí. Yo te voy a limpiar, te voy a levantar y te voy a entregar un amacerado de guanarpo hembra, guanarpo macho. ¿Sí? El para-para. Voy a ponerte huevo de angelote, algarrobo y mis secretos del cuchucho. Ahí todo para que me tome una semana. Pero para curar, esto no va a ser por momento, sino para curar. Flor, me dice don Pedrito, muchas gracias, gracias. La verdad, yo era incrédula. Cuando le fui a visitar, pude conversar con varias mujeres que se volvieron mis amigas, que hasta ahora tengo comunicación con ella. Yo llegué por curiosidad y ellas me dijeron que ponga toda la confianza. Así lo hice y hoy estoy muy bien. He conquistado el corazón de un hombre que me engríe, que me ama, que me da todo. Gracias a su ayuda, me dice. Flor, los testimonios no los digo yo. Los testimonios usted mismo lo va a comprobar. Los testimonios lo va a escuchar usted en mi casa, en la mesada espiritual. Ahí usted va a escuchar los testimonios. En la mesa espiritual, ahí va a escuchar usted los testimonios. No porque lo diga yo, no, sino ahí lo va a escuchar como lo escuchó Flor. Amigos, usted ve qué cantidad de personas llegan. Llegan de puntos tan alejados, pero cargados de fe. Pierden un día de trabajar, pero ganan muchísimo. ¿Usted cuánto tiempo vive perdiendo? 10, 20, 30, 40 años, 50 años vive perdiendo. Porque mire, si usted qué es lo que tiene, siempre en la misma pobreza. Hoy has enfermado, ni siquiera te puedes curar. Tus hijos han tenido que irse lejos a buscarse la vida porque usted no le dio una buena educación. Usted está salado, está maldito a lo mejor por algunos cobardes, por algunos que confiaste como amigos, por malos vecinos o de la propia familia. Porque la maldad existe. Entonces hay que curarte. Josué, me dice don Pedrito, ayúdeme por favor. Me he enamorado, pero no me atrevo a confesar mi amor porque temo que me rechace. Ella es muy bonita, se llama Soledad. La verdad yo creo que soy muy poca cosa para ella. No sé qué hacer, pero siento que la amo y que entregaría, dice, mi vida por ella. Caramba, Josué, la verdad que sí estás perdidamente enamorado. Y es la verdad que la vida sin amor no es vida. Josué, yo te invito, hombre. Esa preciosura de Soledad será tuya. Esa preciosura de Soledad como mujer va a ser para ti. Es una linda chica. No solamente físicamente, sino en su corazón. Le caes bien. Te he visto siempre con un buen tipo. Pero claro, ella no ha visto más que eso como amigo. Pero tú tampoco le dices nunca ni un motivo. Entonces, yo te hago un trabajo y ella va a corresponder a ese amor que sientes. Y estoy seguro que lleguen al altar. Tamara, Tamara, me dice don Pedro, yo no soporto más esta vida. Estoy enferma. Ya no puedo casi ni caminar. Me duele mucho la columna. Me duelen mis piernas, mis huesos. Estoy mal del estómago, mal de la cabeza. Estoy muy delicada, mi querida amiga. Sí, que estás mal. Has tomado de todo lo que te han dado y te han dicho. Hoy no tienes ni confianza, ni fe, ni curandero, ni chamán, ni brujo, ni médico. No tienes confianza en nadie. Porque gastaste todo, hasta lo que no tenías. Ahora avanzó mucho más la enfermedad, ¿sí? Es una diabetes fuerte, severa, y esta enfermedad te lleva a la tumba si no te curamos a tiempo. Te habrán dicho muchos, ese mal no tiene cura, la diabetes. Y la verdad no tiene cura porque todo el mundo anda pensando que se va a morir, se va a morir, se muere, pues. Pero si te levanta la autoestima y solucionamos otros problemas que usted tiene, económicos, de trabajo, y usted con salud va a poder hacer muchas cosas. Yo te voy a entregar una hierba para que tomes hasta el último día de tu vida. O sea, crece como hierba mala por cualquier lugar. Usted hasta lo puede sembrar en el jardín de la casa o en un macetero. Amiga, yo te invito a que me visites. Nada está perdido. Pero no me digas que no puedes venir ni que no tengas tiempo, porque es lo que dicen muchos. Está muy lejos, envíame la medicina. No, no te sirve de nada mi remedio si yo no te curo personalmente. Yo soy Pedro Guarnizo. Tus enemigos son mis enemigos. Te vienen causando mucho daño, mucho dolor, con difamaciones. Te culpan de cosas que no has cometido. Qué injusta. Yo te ayudo a solucionar todos estos problemas. Me dice David, necesito de su ayuda porque quiero vender una propiedad con mucha urgencia. Quiero viajar a los Estados Unidos. David, vamos a curar tu propiedad. La vas a vender. Y te voy a dar un secreto para que llegues a los Estados Unidos sin ningún problema. Javier, usted ayudó a mi hermano. Él me ha confesado porque le he visto que viene progresando. Por favor, ayúdeme también a mí. Por supuesto, mi amigo. Si Dios me ha dado este don, es para ayudar. Venga usted. El día que pueda, venga usted. Y va a poder conversar con toda esa gente que está esperando su turno por segunda, por tercera vez. Y ahí personalmente se lo van a decir a usted. No porque yo digo que me agradecen. Usted va a escuchar. Donde le van a contar cómo llegó a visitar a Pedro Guarnizo. Cómo se siente el día de hoy. Qué beneficios ha adquirido. Amigos, aquí no son palabras. 65 años de mi vida. Algunos me dicen, él es un brujo. Bueno, yo no me ofendo, no me siento mal. Otro dice, es el chamán.

0: Yo amo porque yo me amo. Yo soy Pedro Guarnizo. He obtenido todo en esta vida. Todo. El gran amor de mis hijos, de mi familia. El agradecimiento de miles.
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0: Amigos, la comunicación de Bernardo. Él se dedica a la cría de chanchos, pero que todos los días están amaneciendo muertos. Uno, dos, uno, dos. Ya me queda poco. Estoy debiendo porque saqué dinero prestado. Don Pedro, ayúdeme, por favor. Yo pienso que algo malo me han hecho porque he llevado hasta el veterinario, me he gastado en todo lo que me han indicado, igual se mueren. Mi querido amigo, ya estás como adivino, ¿verdad? Ya estás como brujo adivinando todo también. Es que todo ser humano tiene un don. Y este no es la excepción. Tienes un vecino que nunca estuvo de acuerdo con la cría de chanchos, porque dice eso trae malos olores, trae la mosca, trae enfermedades. Este te ha hecho una cochinada para que usted acabe con sus animales. Se lo garantizo. Yo soy Pedro Guarnizo y me gusta decir la verdad. ¿Cuántas cosas malas? Usted, amigo, está sufriendo por amor. Sufres mucho. Yo atraigo a esa mujer de regreso a casa para que te corresponda con amor, con mucho deseo, con pasión, porque se va a convertir en una mujer enamorada. Aunque ahora te dice, de lo peor te trata muy mal, no importa. Ella es la que te va a buscar, pero con mi trabajo. Vamos a hacerle una muñeca de hierbas sagradas y ahí ponemos el nombre y la foto. Lo lleva a su casa y va a ver usted cómo ella se va a derretir de amor por usted. Así, mis amigos, siguen llegando más mensajes.
2: 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ciencia médica, porque muchas de estas enfermedades son enfermedades del alma, son enfermedades espirituales, son enfermedades

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Radio Galicia te da la hora. 5:51. 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
1: Muchachos, muchachos, llegó el grupo Guinda. Vamos a pedirle que toque Paloma Negra.
2: Y que baila.

0: Radio Galicia te da la hora. 5:59.
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mis amigos. ¿Qué tal? Hola, hola, buenos días. Hola, hola, bienvenidos al programa del día de hoy, hoy, hoy. Llegamos al jueves. Estamos 6 de agosto del año 2026. ¿Cómo estamos, gente? Gracias por esa sintonía. Los oyentes se han enganchado desde muy temprano a la programación de Caricia de hoy, jueves 6 de agosto. Hoy no es un jueves cualquiera, jueves feriadito, claro. Hoy se conmemora una gesta histórica que fue la clave en el proceso de la independencia del Perú, ¿no? Hoy, feriado 6 de agosto en todo el Perú, se recuerda la batalla de Junín. Bienvenidos, señoras y señores, a Buenos Días Caricia. Mi nombre es Carlos Enrique Manguera. Estamos como todas las mañanas hasta las 8. 8 en punto de la mañana. 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Los encuestadores están por toda la ciudad. Responden primera, yo escucho Caricia. 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

0: Sumac Ñawi.
1: Ahí está.
0: Gracias por esa sintonía, gente. Son las 6:20, 6:20. ¿Cómo estamos? ¿Cómo estamos? ¿Cómo estamos? ¿Todo bien?
2: Y la pasión.
0: Ayer tuviste un mal día, hoy te irá mejor. Hoy te va a ir mejor. De todas mangueras. 942-9409-51, nuestro número de WhatsApp. Escríbeme. Envíame mensaje de voz.

0: ¡Cállate ya, raganazos! ¡Ya empezó el programa!
1: 6:28.
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pasa la hora, son las 6 de la mañana, 40 minutos. 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Saludos a todos los muchachos que están a full chamba. Hoy jueves, Quiquito Glass, y este el hombre. Todos los muchachos, ahí está la vieja, la Silver, no la sabe. Están trabajando a full. Bueno, muchachos, gracias por esa sintonía.

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entra. 6 de la mañana, 50 minutos. 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Toda esa gente chévere, esa gente.

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0: 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Bajamos la temperatura musical a esta hora de la mañana. Escuchar a esta hermosa canción que nos dejó el gran Iván Cruz. Simplemente no renunciaré.
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Bueno, por el momento se han cancelado los conciertos de La Bella Luz a raíz de este escándalo que ha salido a la luz. Es lamentable realmente. Casos así suceden en todos lados, ¿ah? Ay, ay. ¿Qué te cuento? Son las 7:22. 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Bueno, muchachos, no paran, sí, a full chamba. Ahí está la vieja, la Silvia. Chévere. 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Saludos para Mateo. Está Valentino Piero.

0: 7:30.
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base del ejército peruano en la ciudad de Tarapoto. Ahí nos escuchan también, ley de leyenda. Están agilitos, tomando su desayuno. Ay, ay, ay. Atentos a la hora, son las 7 de la mañana con 39 minutos, 7 con 39. Para la familia Flores Panayfo, en la cuadra 8 de Girón Bolognesi, un saludo chévere. Está el tío Aquiles Flores, su compañera de toda la vida, tía Rosemary, Rosemary Panayfo. La familia Flores Panayfo en sintonía de Radio Caricia para el domingo 16. Están realizando, 16 de agosto, están realizando una actividad, una parrillada. Ahí está, entonces, para el domingo, desde las 10 de la mañana, los pollos asaditos van a estar deliciosos ya desde las 10 de la mañana. En Girón Bolognesi, cuadra 8. Están las manos expertas de la tía Rosemary. El domingo estamos presentes, el domingo 16 de agosto, presente en la actividad. Salud de la familia Flores Panayfo. Muchas gracias por esa sintonía total. Ya lo saben, en las encuestas sigue respondiendo. 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

para todos los bandidos. De la mañana, 55 minutos. 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Saludo a mi gente de Farmacelva, de la selva, su farmacia. Para Racer, papá Llego, que llegó el día de hoy. Llegó Jergón Sacha. Bien molidito ya. Jergón Sacha molido. 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También saludos para los tres tigres de Taller Remoto Willy, para Mateo, Valentino y Piero, para el chico Willy. 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Chao, gente, nos vemos hasta el día de mañana. Nos escuchamos mañana. Momento deportivo. No va a estar el día de hoy, sí en el día de mañana. Chao, gente.

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En Radio Caricia, es la temperatura de la hora. 23 grados centígrados. Esto fue la temperatura de la hora. 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

0: Radio Galicia te da la hora.
1: 9:32.
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13: Así va, Tristán.
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sabe que sabe que es feriado, pero no sabe por qué, pues, maestro. Arrancamos con el show, gente. Buenos días. Buenos días. Arrancamos con el show de Correcaminos en Caricia.

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Bueno, vamos a enviar un saludo grande y dar la bienvenida a la gente de Rectificaciones Raza. De la familia Ramírez Saavedra. 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Está contigo el Correcamino José Morales, presentando muy buena cumbia.

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Un minuto para las 10 de la mañana.

0: noticia es de la temperatura de la hora.
1: 29 grados centígrados.
0: Esto fue la temperatura de la hora. 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

Saludos para Taizú y toda la familia. ¡Vamos, Taizú! 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

abrazo grande, saludo para la gente de Rectificación de Raza. Ah, están de celebración ustedes, andan celebrando algo, sí. A ver, quiero leer el mensaje que me ha enviado el doctor Wilson Manuel. Un ratito, maestro, ¿dónde está Power? A ver, Power dice... Hoy la familia de Rectificaciones Raza está botando la casa por la ventana, dice, muy bien. Está de onomástico el hijo mayor, Derek Aldieri Ramírez Saavedra.

16 años de vida. Nuestro amiguito Dere Alieri Ramírez Saavedra. Muchacho estudioso, respetuoso, amoroso, impetuoso y con ganas de triunfar en la vida. 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

Flores para el cumpleañero. ¡Felicidades! Diez 40 minutos.

bien a mí. Lo tienes a través de Galicia 107.5. Eso, gente. ¡Qué bien, ¿eh? Eso! Aquí hay botonazos. Con el poderoso sonido Pajatín, con Adriana, Francis, Malielas, Estudio 54, de mi compadre Locura. Tonazos. Se armaba unos tonazos, claro. Bueno, muy bien, ¿eh? Me acuerdo de mi compadre Josecito Medina, el popular Lluvia. En aquel entonces era socio, pues, de Miguelito Delgado. Con Adriana, pues, Adriana Plus. ¿Se acuerdan o no? No te vas a acordar, ¿no? El local ahí lo tenían ahí en la calle Alfonso Garde, pues, en la cuadra 2. A la vez también hacían grabaciones de música en cassettes. ¿Sí o no, este Miguelón? Claro, pues. ¿O no, mi estimado José de Medina, el popular Lluvia? ¿Quién era el animador ahí? A ver. ¿Y no sabes? El Lunarejo, un buen compadre Jersey. ¿Qué no, Jersey? Cuando era chibol, muchacho, pero está bien vieja, ya se le cae el techo también. Ahora de recontra sobrado, ya. Se pasa de frente. De frente amplio, oye. 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

0: Esta canción cuando la canta mi compadre Wilmer Augusto Samaniego, el Charapita, me encanta. Y que lo canta con un estilo distinto, pues. Y le pone bastante bobo. Claro, no digo que esta canción, esta versión, no está bien, esta versión está buenaza también. Pero te digo que cuando canta el Charapita este tema, me gusta, me encanta.
1: Ay, nada sabe.
0: Vamos a cantar, ¿ustedes qué dicen? ¿Vamos?

0: Saludos en la comuna Independencia, en Santiago de Chile. Nuestro oyente de Roaldito. Hola, Roaldo, hermano lindo, gracias por escucharnos. A orilla del río Mapocho, me dice. Mapocho, ah, ya. En la comuna Independencia, en Santiago de Chile. Aquí te está con la número uno.
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0: Y en Lima, capital peruana, en Gamarra. Saludo para Maribella Chanamé.
3: Somos calientes.
0: Hermosa mujer norteña que está radicando en Lima. Que está chambeando en el feriado también. Hay que trabajar, ¿no? Claro.

0: 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Esta es la temperatura de la hora.
1: 31 grados centígrados.
0: Esto fue la temperatura de la hora. 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

Son las 11 de la mañana con 22 minutos. Mucha gente siempre habrá dicho que la esperanza es lo último que se pierde, ¿verdad? ¿Tú lo dijiste? Sí, ¿no? ¿Alguna vez? Siempre vale tener esperanza. Siempre. Fracasamos en la vida, en lo amoroso, fracasamos en algún negocio, pero siempre hay esperanza de salir adelante, ¿no? De salir a flote a pesar de los problemas, de los tropiezos y los inconvenientes que se van presentando en la vida. No te desanimes. Mantén siempre la fe. Nunca pierdas la esperanza. A pesar de los golpes y decepciones que te da la vida. Más bien yo te podría recomendar a que olvides el ayer y tengas mucha fe en un nuevo día, en un nuevo amanecer que Dios te regala. Ese nuevo día viene con un cargamento especial para ti, con esperanzas, ilusiones, sueños y muchas alegrías. Ya lo mejor está por venir. Ya vendrán tiempos mejores. 11:23 minutos. Hagamos el amor y no la guerra. Qué lindo es el amor.

0: ya.
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0: Vamos a cantar. Duerme, duerme ya, mi niño. Y ni conchesa. 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
0: 11:40 minutos.

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0: 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Esta es la temperatura de la hora. 33 grados centígrados. Esto fue la temperatura de la hora. 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

0: festivo, señores y señores. Para la gente que no puede chambear, para el feriado, compartiendo nuestra cumbia. 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De Tarapoto para el Perú y el mundo, señores. 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
0: Normal, chambeamos el feriado nosotros, ¿ah? Gracias, Jersey, por la chichita. Me llamo Jersey Lunarejo. Gracias, hermano. ¿Ah? Me trajo un botellón de chicha. Está en su punto, maestro. Excelente. A seguir con Caricia, que hay muy buena cumbia.
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0: Radio Galicia te da la hora. 12:36.
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0: En Radio Caricia, esta es la hora exacta. Una en punto.
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0: Radio Galicia te da la hora. 1:32.
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0: Radio Galicia te da la hora.
1: 1:58.
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0: Radio Galicia te da la hora. 2:27.
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1: 2:57.
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0: Radio Caricia te da la hora.
1: 3:29.
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0: En Radio Caricia, esta es la hora exacta.
1: 4 en punto.
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1: ¿Lobo está?
2: ¡Acá estoy! ¡Acá
1: Lobo.
2: Estoy!
1: ¡Lobo!
2: ¡Acá estoy! ¡Acá
1: Lobito.
2: Estoy! ¡Hola! ¿Qué tal, amigos? ¿Cómo están? ¡Qué rica calor, hermano! ¡Qué rico calor! ¡Qué rico calor! ¿Cómo le va? ¿Cómo le están tratando el día? La gente del volante, sobre todo, mis amigos, quienes tienen que dar una feria por su vehículo. ¿Completaron la feria o no? Ya me imagino. Mañana será un día mejor, siempre con una esperanza. Lobo Vázquez, tu Golfi, te saluda Tarapoto.

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De todo corazón, gracias a la gente del barrio Guayco. Gracias a mis amigos de Mercado El Huequito. Un abrazo a la gente del

0: Radio Galicia te da la hora. 4:29.
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0: para mi amigo Miguel Zambrano. Gracias, Miguelón, por la sintonía.
1: Un solo corazón.
0: Qué linda tarde con bastante sol en la city. Un abrazo a mi amigo Julito Ramos, la gente de Bazar Brunco Martínez de

0: 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Es la temperatura de la hora. 35 grados centígrados. Esto fue la temperatura de la hora. 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
3: Claro, arranca la diversión, gente. ¿Cómo están? Hola, hola.

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En estos momentos la ciudad de Tarapoto se paraliza, los académicos aprovechando sus vacaciones, pendientes a la programación.

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1: Elvis.
0: Qué rica tarde, papi. Vamos. Tarde de locura, de diversión. 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

0: 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Somos el orgullo torriano, hermanos sin rao.
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0: En Radio Caricia es de la temperatura de la hora. 31 grados centígrados. Esto fue la temperatura de la hora. 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

0: Jerry, papá. Esta es una cumbia que hace Armonía 10.
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0: Claro, la primerísima Armonía 10 hace su presencia en los 244 aniversario de la ciudad de Tarapoto. 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

0: Radio Caricia te da la hora.
1: 6:29.
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Prepárate. Se nos va la tarde, se nos va la tarde. 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